The Latin Brothers μαζί με Piper Pimento, Las Caleñas, Son como las Flores. Και από εκεί Coco Raises, Diaco Verde, Seo Maria, Larry SKG Remix.